Él va a restaurar todo. Cuando vino el hijo pródigo y volvió al padre, no le dijo, bueno, para un poquito, voy a ver cómo te portás. Cuando vino el hijo pródigo, lo abrazó, y lo mismo que era antes de irse, volvió a hacerlo. El abrazo, el vestido, el anillo en su mano, calzado en sus pies, el gozo, la fiesta, lo mismo que era antes, volvió a hacerlo cuando él regresó. Porque Dios es un Dios fiel. Ese es el Dios que predicamos. Es un Dios justo, un Dios recto, sí, pero es un Dios de misericordia, que no hay nada que Él no pueda hacer cuando nos volvemos a Él. Amén. Pero el corazón necesita ser preparado para nosotros. Fíjese lo que dice Esdras 7, 9 y 10. Dice, porque el día primero del primer mes fue el principio de la partida de Babilonia. Esdras fue alguien que Dios usó para regresar al pueblo de la esclavitud. Y el primero del mes quinto llegó a Jerusalén, estando la buena, con él la buena mano de Dios. Lea la historia. Pero dice la palabra que ellos salieron un viaje peligroso y llegaron porque la buena mano de Dios había estado con él. Dice, ¿por qué? Porque Esdras había preparado su corazón para inquirir la ley, para cumplirla y para enseñarla. O sea, Esdras no fue que le fue bien porque sí, o le fue bien porque era un súper inteligente. Le fue bien porque la mano de Dios estaba sobre él, porque él preparó su corazón. Y preparar el corazón me corresponde a mí. A veces oramos, Señor, prepara mi corazón. No. Dios te dice, prepara vos tu corazón. Yo luego voy a poner lo que yo quiero, pero el corazón lo tiene que preparar cada persona. ¿Qué es el corazón? Lo interno, mis pensamientos, mi interior, lo tengo que predisponer para Dios. Dios no puede escribir nada en un corazón que no se le prepara para Él. Dios es misericordioso, pero sabe que cada varón y cada mujer que quiere tener impregnado en su vida lo de Dios, va a tener que en un momento de su vida decir, ¿qué hago con mi corazón? ¿Lo preparo para Dios o lo sigo dejando en aquello que nos sirve, en aquello que es terrenal, en aquello que simplemente es material, es de este mundo? Y en esta noche quiero decirte, este es el punto de quiebre en cada persona. Disponer mi corazón o no disponerlo. No si venís al culto o no venís al culto, si orás o no orás, si cantamos o no cantamos, si levantamos las manos o no levantamos las manos, si tenemos una iglesia o no lo tenemos. Eso son cosas externas. Dios mira el corazón. Tu corazón puede estar destruido, lleno de basura, lleno de cosas malas, pero si lo empezamos a preparar para ir a Dios, Dios es capaz, aún en ese corazón, de escribir aquellas cosas extraordinarias que Él ha pensado con cada uno de nosotros. Rápidamente, porque no me quiero extender, le digo rápido, algunas cosas que hacen que podamos preparar nuestro corazón. Dice Eclesiastés 11:10, quita de tu corazón el enojo. No dice, yo te voy a quitar el enojo de tu corazón. Algunos somos tan vagos. Había alguien que no está acá, dice, yo soy un cristiano planero. ¿Vieron el planero? Pues quiere que todo se lo dé. Y a veces el cristiano le dice, no, todo lo tiene que hacer Dios. No, el Señor me va a quitar el enojo. No, dice, quita de tu corazón el enojo. Hay una intención, a veces vivimos enojados por las cosas que nos pasaron. Hay personas que están enojadas por cosas que le pasaron hace 20, 30, 40 años. Y sí, cuando nos arrimamos a Dios nos ayuda, pero yo tengo que disponer mi corazón. Una de las cosas, si hay enojo en tu corazón por algo, el Señor te dice, ya no es tiempo de que estés enojado. Jesús dijo, airaos pero no pequéis, no se ponga el sol sobre vuestro enojo. Nadie que queda enojado, hay iglesias que se dividen y quedan enojadas con los pastores, con los líderes. Pastores que se enojan con la gente, gente que se enoja con el pastor. Nunca progresa, porque nunca Dios encuentra una tabla alisada para que Dios escriba su nueva voluntad. Dios dice, perdona, pasa por alto la ofensa. Un corazón que se prepara es alguien que diga, sí, Señor, estoy enojado, pero Señor, quiero sacar este enojo. Segundo, sacar del corazón la autosuficiencia, tener un corazón humilde, dispuesto a dejar que Dios gobierne toda nuestra vida. Fíjese lo que dice Proverbios 3, 5 y 6.
Confía en el Señor de todo tu corazón y no te aproches en tu propia prudencia. A veces andamos la vida como nosotros queremos. Dios por si necesito orar para que me ayude para algo, pero ando como yo quiero, no funciona. Dice, confía en Dios de todo tu corazón. No te guíes en lo que vos pensás, no te guíes simplemente en lo que a vos te parece. Confía en el Señor. Y eso es una disposición nuestra. Yo tengo 58 años. A mis 16 años decidí vivir conforme a lo que Dios decía. Me moví en ambientes difíciles porque, bueno, yo, algunos chicos allá del barrio de Luciana, y yo me crié allá. El fútbol y muchas cosas, y cuántas cosas, pero yo un día decidí que mi vida iba a ser guiada por el Señor. Hoy tengo 58 años, no me arrepiento. No me arrepiento de nada. Pero mi corazón yo lo tuve que disponer en ese momento, dejar cuántas cosas que no me convenían. Por eso confía en el Señor, no cuando estás pidiendo por un problema, sino con todo tu corazón, y no te apoyes en tu propia prudencia. Lo tercero, tener un corazón sabio. El sabio, dice Proverbios 18, el sabio de corazón acata los mandamientos. La sabiduría no es cuánto sé, cuánto conozco, cuánta capacidad tengo. La sabiduría, dice la palabra, que es ¿qué? El temor de Dios. El temor que no es miedo. Es decir, Dios dice esto, y si Dios me dice por acá, es por acá. Cuando una persona... alguno te dice, bueno, pero tenés que perdonar, tenés que sanar, tenés que sacar el enojo. Sí, pero es tan difícil. Bueno, va a vivir renegando con eso toda la vida. Qué bueno es cuando uno tiene la sabiduría de saber que Dios, lo que nos lleva sus mandamientos a cumplir, es lo que nos hace sabios. Pero tiene que haber un corazón dispuesto. Un corazón dispuesto a tener siempre presente lo que Dios dice, que está más o menos alineado. Proverbios 4, 20 y 21 dice, hijo mío, está atento a mis palabras, inclina tu oído a mis razones, no se aparten de tus ojos, guárdalas ¿en dónde? ¿En medio? No dice guardalo en la mesita de luz, arriba de la mesa. Algunos guardan las palabras o en un cuadrito. Es muy lindo tener llegada a la casa. Ah, qué lindo, son cristianos, tienen un cuadrito. Después te vas a escuchar los gritos de afuera, las peleas, los patos vuelan. No estaba en el corazón la palabra, estaba ahí colgada. O en el almanaque. Compro el almanaque ahora que viene y compro. Todos los días tengo un texto bíblico. Sí, puedes tenerlo todo el texto bíblico en la pared. Pero Dios dice, guárdalo ¿dónde? ¿En el texto o guárdalo en tu corazón. Y un corazón que va a guardar la palabra de Dios se prepara. A veces no es fácil, pero es lo que funciona. Yo puedo decir que es lo que funciona. Por eso un corazón tiene que tener siempre presente lo que Dios dice. Un corazón libre de ídolos también. Hay muchas cosas, yo anoté algunas cositas. También un corazón libre de ídolos. Josué 24, 23 dice, Josué respondió, desháganse de los dioses ajenos que todavía conservan. Vuélvanse de todo corazón al Señor de Israel. ¿Sabe qué? ¿Qué puede tener un corazón que Dios no puede escribir lo nuevo de él? Cuando conocemos a Dios, pero todavía nos quedan ídolos de la vieja vida. Todavía hay un montón de cosas que se debaten por el señorío de Cristo. Porque amamos esto, puede ser muchas cosas. Amo el dinero, amo mis amistades sin Cristo. Todos tenemos amistades que no son en Cristo, pero a veces amas estar en ese ambiente que ya no te conviene. A veces la economía, a veces los valores de esta tierra, en llenarse de las cosas terrenales. ¿Cuántas cosas que terminan siendo un ídolo en nosotros? Por eso un corazón preparado es algo que en primer lugar está Dios. Que se dispone, usted dice, es difícil, sí, pero estamos hablando, por eso, ¿es fácil alisar una piedra? Creo que no debe ser fácil, yo nunca alisé una piedra. Pero Dios le pidió a Moisés que alise dos piedras. Yo creo que esto le llevó tiempo. Y quiero animarte. Que no es que, bueno, esta noche me aliso dos piedras, no. Mañana quisiste alisar y cuánto que me falta.
Pero ¿cuántos de los que estamos acá hemos empezado a alisar esas piedras? Y aunque nos cueste, seguimos. Y aunque nos cueste, insistimos. Porque sabemos que es lo mejor. Y yo no quiero cargarte con una culpa si hay cosas que te cuestan. Si tu piedra está muy rugosa y uy, cuánto falta para tenerla lisita. Pero que digas, Dios me está esperando. Dios te dice, yo te espero. Yo estoy. Pero cuando vos dispongas tu corazón y empieces a alinear tu corazón, sube al monte. Y yo sé que estas palabras que fueron tantos años anterior dichas para Moisés, un día me la dijo Dios tan claro a mí. Yo cuántas cosas. Fue muy difícil alisar mi corazón luego de la crisis de la enfermedad. Muchas cosas. Me llevó tiempo. Pero cada día, hasta le podía decir esto, Señor, acá voy, subo al monte. Y me dice, Samuel, no está bien lisita todavía. Pero Dios es paciente. Porque Él nos ama. Porque Él no quiere que tu corazón esté lleno escrito de lo que te pasó en la vida, de la crisis, de las malas experiencias. Cuando yo pongo mi corazón para sacar el enojo, dejar que Él gobierne, Él luego va a estampar la voluntad plena que Dios tiene para vos. Y lo último que le pide, le dice, cuando tengas toda la subida al monte, porque solo no podemos. Y yo pienso que Dios, yo no creo que Moisés haya subido con las tablas muy lisitas. Pero Dios es un Dios de tal misericordia, dijo, subí al monte. Y allí yo volveré a escribir. ¿Sabe qué? En la presencia de Dios es cambiado todo aquello que fue mal escrito en nuestro corazón. ¿Sabe por qué usted está y yo estamos acá? Porque ni un psicólogo, ni el mejor amigo que tengamos, ni mejor, lo mejor que tengamos puede volver a poner esa voluntad buena de Dios. Cuando subimos al monte y vamos a su presencia, es cuando Él puede tomar esas tablas que quizás no están totalmente lisas, pero Él sobre esas tablas puede escribir. Y en esta noche quiero animarte con esto. El pastor Maraida hablaba sobre este tema y él hablaba de los pastores. Los pastores, yo como pastor no tengo heridas, sinceramente, gracias a Dios, mi corazón está sano totalmente. Pero ¿sabe cuántos pastores viven heridos? ¿Cuántos pastores pierden la fe? Éramos 1.400 pastores entre varones y mujeres. Y él habló, después hizo un llamado al frente. Yo no pasé. Mire que yo soy de pasar al frente siempre, porque me gusta más cuando voy a... Y ese, yo digo, esto Dios ya lo trató conmigo. Pero ¿sabe la cantidad de pastores? Quizás vas a un congreso, vas a una reunión, pero un día ese corazón se partió por algo que pasó. Por eso no te sientas mal si en esta noche hay algo quebrado. Los mismos pastores con años a veces sufren ese dolor, a veces una actitud de un hermano, una actitud de una persona de la iglesia, a veces la actitud de alguien que vos sembraste cosas que diste y luego no te valoraron. A veces pasa. A veces ser pastor tiene muchas cosas lindas, pero por otro lado no. A veces es como Moisés. Llegás, bajás con una palabra y ves que todo está haciendo cualquier cosa. ¡Pah! Rompes todo. Y a veces tenemos que... Dios es tan paciente y dice, yo quiero volver a hacer. Te entiendo que te enojes, te entiendo que estás mal. Te entiendo que te costó esto. Pero no quedes con esas tablas rotas. Alisate dos más, subí y yo voy a volver a escribir. Y yo en esta noche quiero que tomes esa palabra para que te alientes. No hay nada mejor que un corazón que es estampado lo de Dios. Lo de Dios. Nuestro corazón a veces está lleno de tantas cosas nuestras, de tantos rollos, de tantos problemas. Dios en esta noche quiere que lo presentes en su corazón delante de Dios, de Él, para que Él pueda volver a escribir y recordarte que Él no cambió ni un poquito así de los planes de bien que tiene para tu vida. Dios se lo dijo a Moisés, Dios me lo dijo a mí, porque fue así, lo tengo anotado, si quiere le muestro el archivo,
2021. Y Dios sigue siendo el mismo. Si estás acá y tu corazón se ha roto por razones, has actuado mal, este es mi mensaje. Dios te sigue amando, Dios sigue confiando, Dios sigue esperando, Dios sigue teniendo los mismos planes, la misma voluntad. No es para abusarnos, ¿no? Porque después Moisés ya ha crecido, golpeó la piedra y no entró en la tierra prometida. Pero es para entender que Dios es un Dios de misericordia y de bien. Amén. ¿Puedes recibir esta palabra? Gloria a Dios. Mientras adoramos, tenemos un minutito más. Yo quisiera en esta noche, si hay alguien que siente que tiene que empezar a disponer más su corazón y que Dios tiene que volver a escribir, yo quisiera orar con ellos en esta noche. Y mientras adoramos, si alguien quiere y necesita que estemos orando juntos, puede pasar al frente. Como decir, yo subo a ese monte a encontrarme con Dios. Y que en esta noche Dios empiece con tu voluntad de alisar ese corazón a poner de vuelta los planes de bien. Quizás has perdido la confianza en uno mismo. Yo cuando me pasé por mi crisis, perdía la confianza en mí mismo, en decir, ¿cómo me puede estar pasando esto? No solamente por la enfermedad, por a veces por el enojo, por el mal humor, por la tristeza. Muchas veces nos decepcionamos de nosotros mismos, pero Dios no se decepciona. Yo creo que Dios siempre nos espera. Te invito a que te pongas de pie, que cierres tus ojos y adoramos al Señor un momento. Gracias, Padre, por estar aquí. El Espíritu Santo está en este lugar. Eso, que esta palabra es para que tú la tomes en esta noche, que empieces un tiempo nuevo. A veces cuando las cosas se rompen, el diablo viene a decirte, fallaste, no servís para el llamado de Dios. Sabes que Moisés podría haber pensado esto, fallé, rompí las tablas, ya Dios me había dicho tanto y lo arruiné. Pero Dios sigue creciendo en nosotros, Dios sigue esperándonos. Dios es un Dios de nuevas oportunidades. Dice la palabra que cuando nosotros somos infieles, Él permanece fiel. Él es un Dios de bien, es un Dios justo, pero misericordioso. Y le damos gracias al Señor. Gracias, Padre. Gracias, Señor. Gracias, oh Dios.

gloria a Dios. Amén. Yo voy a terminar orando y vuelvo a insistir si alguien en esta noche quiere decir: Señor, yo quiero comenzar ese tiempo nuevo contigo. Quizás tu corazón está roto y en ese rompimiento muchas cosas han quedado en el pasado. El Señor en esta noche quiere renovarlas. En esta noche quiere ponerlas de nuevo. Él te dice: yo volveré a escribir las mismas cosas. Prepara tu corazón, alízalo, ven a mi presencia. Dios te ama. Lo que Él ha escrito una vez, Él quiere volverlo a escribir en esta noche. Y el Espíritu Santo de Dios está aquí. Cuando Dios me ministraba a mí con esto hace 5 años atrás, ¿cómo lo necesitaba? A veces esos momentos inesperados, esas cosas que fallamos, se nos derrumba todo. Como Moisés, pareciera que lo que dijo Dios no es para mí, que algo he hecho mal, que algo he fallado, que las cosas no salen como yo quiero. Pero el Espíritu Santo ministró de tal forma que me hizo creer nuevamente que por delante había un buen camino. Yo quiero decírtelo en esta noche. Y en el nombre de Jesús, declarar que sobre tu vida hay una palabra de Dios, porque estás disponiendo tu corazón. Porque hay algo de Dios que se está moviendo dentro tuyo para reconstruir lo que un día planificó. Y deja que el Espíritu Santo que está en este lugar, deja que Él mismo te hable y que pueda decirte aquellas cosas que todavía necesitan alisarse dentro tuyo. A veces queremos hacer las cosas como nosotros queremos. A veces hay enojos. A veces hay enojos con Dios. Parece fuerte esto, pero a veces decimos: Señor, ¿por qué? Pero este es un mundo de dificultad y de crisis. Pero yo en esta noche yo declaro sobre cada persona que está en este lugar que hay un tiempo nuevo donde Dios graba lo de Él sobre tu vida.

0: lo que destilo es un clamor a Dios. Consume lo que no es tuyo. Mi corazón necesita ser cambiado.
1: Espíritu Santo,
0: cae como fuego y consume. Hay cosas que no son de Dios. Hay cosas que las circunstancias, ¿sabe? Hay cosas que nuestra carne, hay cosas que nuestras decisiones en medio de la crisis han instalado en nuestro corazón.

Él ve aquello que no querés. Decirle: Señor, a veces soy autosuficiente. No aguanto que nadie me diga nada. No quiero que nadie me corrija. Y a veces eso es un corazón que no está alineado con Dios. Deja que el Espíritu Santo te pueda ministrar. A veces ponemos a Dios en áreas de nuestra vida, pero otras le decimos: Señor, estas las manejo yo. Pero Dios está viendo en esta noche tu actitud. Y hay una libertad sobre tu vida. Yo sé, Señor, yo toca, Señor, ahora Espíritu Santo de Dios. Pero ¿sabes qué? En esto, que el Espíritu Santo te muestre que Dios no ha dejado de creer y que todo su amor y su gracia está sobre tu vida. Gracias, Señor. Tú eres bueno, Dios. Espíritu Santo de Dios, ministra. Que seas tú el que hablas. Que seas tú, Señor, el que grabes todo aquello nuevo, aquello que se perdió, aquello que ya tenías planificado. Que tú lo hagas ahora, Señor. Toca, Señor, toda estructura que el enemigo ha levantado.

nunca ha cambiado en sus palabras. Tú puedas tomar. Gracias, Señor, porque tú lo haces. Tú eres bueno, Señor. Tú eres bueno, Señor. Dios, sigue tratando. Tú sigues haciendo, Señor, tu obra poderosa. Tú eres bueno, Dios. Tú eres aquel que ve el corazón.

gracias, tú eres bueno, Dios, Santo Dios. Dios te ha elegido. Y hay cosas que quizás este es el tiempo que Dios quiere revelarla de una forma profunda, con una relación más profunda, más cercana. El Señor dice: no te asustes de aquellas cosas que se quebraron, porque estoy dispuesto a poder escribirla cada día de nuevo, siempre que subas, siempre que estés dispuesto a dejar tratar con tu corazón. Gracias, gracias porque tú la haces. Espíritu Santo, ministra ahora. Que sea tu presencia, que sea tu convicción en el Espíritu, Señor, sanando. Él no ha desechado, por más de las fallas, por más de las equivocaciones, de los enojos. Él lo vuelve a hacer. Gracias, Señor. Gracias.

puesto en el medio de la dificultad, porque has escogido subir al monte y preparar tu corazón. Ministra, Señor, llena con tu presencia y renueva en esta noche. Gracias.

Levanta tus manos, nos vamos a despedir. Gracias por quedarte. Toma mi corazón, es tuyo. Levanta las manos al cielo.

Gloria a Dios, gloria a Dios, Dios está haciendo cosas hermosas. Le agradezco por quedarse y apoyar en oración desde su asiento. Tome la mano del que está a su lado con respeto y nos despedimos. Gracias, oh Dios, por el que tengo a mi lado. Yo en esta noche abro mi boca para bendecirlo. Gracias, Señor, porque quizás cuántas veces su corazón se ha roto en mil pedazos. Gracias porque a pesar de que cuántas cosas quizás quedaron en el camino, Él ha decidido buscarte. Ella ha decidido buscarte. Y Señor, yo abro mi boca para bendecirlo, Señor. Porque así como quizás a mí me han costado tantas cosas, yo sé que a Él y a ella también le han costado. Pero tú estás. Gracias, bendícelo, Señor. Trabaja en su corazón. Que tú, por tu Espíritu Santo, tú hoy reavives aquello, todo lo bueno que has escrito sobre su vida. Decilo, decí esta palabra, Señor, por tu Espíritu Santo, que hoy reavives y remarques todo lo bueno que has escrito sobre su vida. Bendice su casa, decí, habla, bendice su casa, bendice su familia, bendice el techo, bajo el techo donde habita, bendice su trabajo, bendícelo, Señor, en todas las áreas de su vida, y que tu Espíritu Santo sea el que lo fortalezca y lo sostenga. Dale la fuerza, la sabiduría, para que cada día se tome de tu mano, Señor, y tenga una predisposición de su corazón para entregarlo a ti. Gracias, porque compartir esta noche con él, con ella, me ha hecho bien. Gracias, Señor. Y declaramos que esta semana que estamos comenzando será una semana bendita en el nombre del Señor. Señor, quizás pueda haber una crisis, quizás haya una dificultad, pero sabemos que tú estás a nuestro lado, Señor. Sabemos que en Cristo Jesús somos más que vencedores. Y declaramos, Señor, que esta semana tú estás con nosotros. Tú estás con mi hermano y con mi hermana, y veremos tu gloria, Señor. Y aún en medio de la dificultad y todo lo que el enemigo quiera levantar, siempre en Cristo Jesús somos más que vencedores. Gracias, porque aún cuando hay muchas cosas que son difíciles para mí, yo puedo declarar que todo lo puedo en Cristo que me fortalece. Gracias, oh Padre, en el nombre poderoso de Jesús. Amén, amén y amén. Gloria a Dios. Amén. Amén. Abraza a alguien y bendecilo en el nombre de Jesús. Decile esto: hay cosas buenas de parte de Dios escritas, grabadas en tu corazón.

Un momentito, el sábado a las 12 horas, al mediodía, está el casamiento de Elian y Anabel. Están todos invitados. Va a ser una fiesta. Escuche, son cosas que Dios ya había escrito sobre la vida de Elian y de Anabel, que las crisis habían roto, pero que hoy Dios las vuelve a escribir. ¿Cuánto damos gloria a Dios? Dale un fuerte aplauso al Señor. Amén.

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1: ¿Qué tal, querido amigo o amiga del programa Cruzada con Luis Palau? De esta forma damos comienzo a una nueva presentación de este nuestro espacio y punto de encuentro en la radio, en donde estudiamos diariamente la Biblia, la Palabra de Dios, de la mano, como siempre, del conferencista internacional Luis Palau. Mi nombre es Jorge Escopazo. Y en este día, continuando con nuestro estudio en la vida de este gran siervo de Dios, Juan Wesley, le presento el mensaje titulado 5.000 himnos.
2: Hoy continuamos con el fascinante estudio en la vida de este gran hombre que se llamó Juan Wesley. Usted sabe, amable oyente, que este hombre, que nació otra vez en aquella noche en que se leía el prólogo a la Epístola a los Gálatas, este hombre que transformó a su propia nación, que salvó a la Inglaterra del caos de una revolución como la Revolución Francesa, de tal manera que se volvió una nación fuerte, sólida, económica y moralmente, este hombre trabajaba en equipo. No trabajaba solo, trabajaba con un grupo de hombres. Y yo quiero decirle a los jóvenes que escuchan mi voz, que quieren ser usados por Dios para el bien de las masas, de los pobres, de los necesitados, aún de los ricos que tienen el alma vacía y triste, que tienen el hogar que se desmorona y que se destruye y que se viene abajo. Los que quieren ser grandes hombres y mujeres para el bien moral y espiritual de su propia nación, que es imprescindible trabajar en equipo, trabajar del brazo con otros. O de vez en cuando aparece algún hombre que solo, solitariamente hace una gran labor. Pero los grandes de la historia siempre han sido rodeados por un grupo de hombres que les tenían confianza y que trabajaban juntos. Juan Wesley trabajaba con varios hombres, en verdad con muchos. Pero principalmente, uno de sus grandes colaboradores fue su propio hermano Carlos. Rápidamente Carlos se tornó en el músico de esa gran campaña nacional. Se afirma que Carlos Wesley, el hermano de Juan, escribió letra y música a más de 5.000 cánticos cristianos. ¡Qué pluma ágil la de Carlos Wesley! Y una característica de aquel despertamiento espiritual fue la música tanto como la predicación. Carlos y Juan Wesley usaban música y letra con el definido y jamás ocultado propósito de enseñar. Un amigo mío, muy íntimo, que ha trabajado con nuestro equipo por mucho tiempo a través de la América Latina, ha escrito estas palabras. Las páginas de la historia revelan que todos los grandes avivamientos surgen creaciones musicales inspiradas por Dios. La historia moderna confirma tal experiencia. Y el mismo Señor del Monte ya ha sido usado del Espíritu de Dios en este mismo terreno. Muchos de los himnos de él y de otros grandes escritores latinoamericanos en nuestro día, himnos y estribillos, inspirados en el campo de acción evangelizadoras, ya son conocidos en el continente americano y hasta traducidos a otros idiomas. Es que Dios está incitando al mundo hispanoamericano en este siglo XX. Miles y miles están convirtiendo a Cristo en la predicación a las masas. Y el cantar excitado que alaba a Dios por el perdón de los pecados no puede acallarse. Tiene que expresarse. Y a la vez, esa letra cantada instruye en la fe a los nuevos en la fe espiritual. Un predicador pronto descubre que traer almas a Cristo es un llamado glorioso, pero que es tan solo un primer paso. La nueva criatura tiene que madurar, pero ¿cómo puede madurar? Juan Wesley se preguntaba, ¿quién cuidó de los nuevos en Cristo con amor? ¿Quién se preocupó por su crecimiento en la gracia? ¿Quién les fue un consejero y les exhortó de tiempo en tiempo? Así clamaba aquel gran predicador por excelencia de la Inglaterra del siglo XVIII, Juan Wesley. Su pasión, como la de sus descendientes con ese don espiritual, era lógica. Él quería que cada uno de sus niños espirituales llegaran a ser hombres y mujeres maduros, de acuerdo con Colosenses capítulo 1. Usted recuerda que en Colosenses capítulo 1, San Pablo dice, «Cristo en vosotros la esperanza de gloria». a este anunciamos, amonestando a todo hombre y enseñando a todo hombre en toda sabiduría, a fin de presentar maduro en Cristo Jesús a todo hombre, para lo cual también trabajo luchando, según la potencia de Él, la cual actúa poderosamente en mí. Luego se preguntaba, ¿quién oró con ellos y por ellos, al tener necesidad de los nuevos bebés espirituales? Esto, y sólo esto, es comunión cristiana. Pero ¡ay! ¡Ay!, exclamaba Juan Wesley, ¿dónde la encontraremos? ¡Qué mera burla jocosa es hablar de que nosotros destruimos la comunión cristiana con nuestro evangelismo, cuando tal comunión jamás ha existido en Inglaterra en estos tiempos! Hablaba nítidamente nuestro predicador, ¿verdad? Él veía las cosas claramente y reaccionó decididamente. Los nuevos convertidos y los jóvenes predicadores que querían seguir sus pisadas necesitaban auxilio inmediato. Y Juan Wesley los reunió en grupos. Después de predicar, su plan de conservación demandaba una disciplina que Wesley consideraba indispensable y bíblica. Cuerpo y alma hacen al hombre, argumentaba. El espíritu y la disciplina hacen al cristiano, decía Juan Wesley. Los indisciplinados entre nosotros no tendrían cabida en una sociedad

0: crecer en su vida espiritual. Y con tal fin, él formó lo que comúnmente se llamaban las clases, clases que luego empezaron a llamar con el apodo metodista. Pues bien, ¿qué puede hacer el hombre moderno cuando le ayuda a una nueva criatura espiritual para que esta criatura crezca en su fe? Como decía Wesley en sus clases, es necesario que haya amor y oraciones, interés mutuo. Pero como dice Colosenses capítulo 3 y versículo 16, estas palabras: la palabra de Cristo more en abundancia en vosotros, enseñándoos y exhortándoos unos a otros en toda sabiduría, cantando con gracia en vuestros corazones al Señor, con salmos, himnos y cánticos espirituales. Y todo lo que hacéis, sea de palabra o de hecho, hacedlo todo en el nombre del Señor Jesús, dando gracias a Dios Padre por medio de Él. En 1 Tesalonicenses capítulo 5 leemos: estad siempre gozosos, orad sin cesar, dad gracias en todo, porque esta es la voluntad de Dios para con vosotros en Cristo Jesús. No apaguéis al Espíritu. Amable oyente, cuando alguien recibe a Cristo por la fe, está lleno de alegría. Y si la palabra de Cristo abunda en el corazón, entonces todo, todo va a ser hecho con alegría, con alabanza, con gratitud a Dios. Dad gracias en todo, dice la Biblia, porque esto es la voluntad de Dios para con vosotros en Cristo Jesús. Los 5000 himnos que escribió Carlos Wesley eran una expresión de su gratitud. ¿Por qué no le canta usted un himno a Dios en este día?
1: 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Si prefiere hacerlo a través del correo postal, escríbale a Luis Palau, apartado 15, Ciudad de Guatemala, Guatemala. 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Y de esta forma llegamos al segmento de la música. Hoy nos va a acompañar Sammy con esta preciosa melodía titulada Ya pertenezco a Cristo.

0: Y así nos acompañaba Samuel Salamone, más conocido como Sammy, por el segmento de la música, con este precioso himno, Ya Pertenezco a Cristo. Y de esta forma llegamos al final de nuestro programa, nos tenemos que despedir, pero si el Señor lo permite, nos vamos a reencontrar en nuestra próxima presentación. Mi nombre es Jorge Escopazo, fue un placer acompañarle en este día, que Dios le bendiga ricamente.
1: Amigos oyentes, muchas gracias por su fina sintonía al programa de este día. Les estaremos esperando muy pronto para el próximo programa Cruzada con Luis Palau. Hasta entonces, recuerden las palabras de nuestro Señor Jesús. Felices los de corazón limpio, pues ellos verán a Dios.

0: debe perdonar desde antes de que la ofensa ocurra. Yo voy a amar en medio de la adversidad. Voy a superar la adversidad. Voy a refugiarme en Dios. Pero no vamos a permitir que nada nos distancie. No voy a permitir que el enojo se instale. No voy a permitir que la amargura genere una raíz dentro de mí que me envenene el corazón. La amargura va a afectar, los problemas van a afectar la salud física, emocional y la conducta se va a tornar violenta y agresiva si yo no lo trabajo.
1: Usted está escuchando a Sixto Porras, director de Enfoque a la Familia para Iberoamérica. En este programa ayudamos a las familias a mejorar en Cristo a través de capacitación y educación en línea. Le saluda su coanfitrión, Esteban Porras. En este nuevo programa vamos a continuar hablando sobre cómo sanar las heridas del pasado para crear una familia más saludable. Vamos a continuar ahora trabajando sobre los roces cotidianos y el exceso de confianza que a veces nos lleva a faltar el respeto a quienes más amamos. Vamos a aprender sobre la importancia de respetar la individualidad de nuestro cónyuge y evitar que la indiferencia y el sentimiento de superioridad levanten muros en nuestro hogar.
0: En el núcleo familiar nunca podremos estar todos de acuerdo el 100% del tiempo, nunca. Siempre van a haber diferencias. Eso es normal, los problemas son normales. Es como yo lo encaro. Nos vamos a fallar, no llenaremos las expectativas del otro y nos vamos a lastimar mientras caminamos juntos. El mismo año, teníamos como 20 años de casados, a mí se me olvidó el cumpleaños de Helen y el aniversario de bodas. Soy Sixto Porras de Enfoque a la Familia. ¿Usted se imagina? ¡Qué vergüenza! ¿Me explico? O sea, el mismo año, a las 6 de la tarde yo me di cuenta que era 19 de abril. Aniversario de bodas. Y yo le digo a Helen, amor, estamos de aniversario de bodas. Y ella, como toda buena mujer, dice, sí, yo sé. Y yo tratando de resolverlo, digo, vamos a cenar. Y una vez me contesto, no puedo, tengo una conferencia. Y ella me mira y me dice, tranquilo, mi amor, yo sé que me amas, celebramos mañana. Y yo dije, wow, claro. Claro, pero ya habían pasado 20 años. Ella ya sabía con qué espécimen se había casado. ¿Me explico? Y yo iba en el auto cuando iba para la conferencia llorando, diciéndome a mí mismo, ¿cómo no amarla? ¡Qué caballo yo! ¿Cómo se me olvidó? Y yo preguntándome ahí en el camino, usted me dirá, pero ¿irá a cambiar mi esposo? Yo le tengo una linda noticia. Posiblemente no. Pero entonces, ¿qué hago? Ámelo. Simplemente, ámelo. Pero ¿cómo hago para que cambie? No es su misión. Su misión es amar. El que cambia es Dios. Si los dolores del pasado no han sanado, se van a reflejar en la relación que tenemos con nuestros hijos. Entonces tú golpeas, tú hieres, tú ofendes. ¿Por qué se da el distanciamiento? Uno, porque la cercanía produce roces. Porque los niños no tienden la cama como usted la tiende. Y su esposo menos. Porque invadimos el espacio del otro. Y no generamos espacio para que él sea él. Por ejemplo, ¿se ha dado cuenta cómo usted corrige a su esposo cuando conduce el auto? ¿Por qué solo a su esposo? Usted nunca corrige a una amiga que maneja peor que su esposo. Pero usted corrige al esposo. ¿Por qué usted le regaña al esposo como le regaña? Exceso de confianza. Nos acostumbramos tanto a estar juntos. Ahora le tengo una prueba de amor. No vuelva a corregir a su cónyuge. Aplaudan, hombres, aplaudan. Si estamos en una reunión de amigos y él dice, ay, sí, hace 15 años cuando la tía se divorció. No, no fue la tía, fue la abuela. Y no fue hace 15, fue hace 30. Usted no puede hacer eso. No puede hacer eso. Porque no es un examen de historia. es una expresión del recuerdo de un hecho que ocurrió. Y hay tantas versiones como personas lo cuenten. ¿Qué importa que fue hace 30? ¿Y qué importa que fue que no se divorciaron, que fue que se casaron? ¿Qué importa? Respete la individualidad de su cónyuge. Le voy a hacer un examen. Su cónyuge está con los amigos. Cuenta chistes, ríe, vacila. Hace de... Ese término vacila, no sé si es costarricense. ¿Se entiende? Y usted entra por ahí. ¿Su cónyuge cambia cuando usted llega? Si cambia cuando tú llegas, te tiene miedo. Tiene miedo a tu reacción. Eso es invadir el espacio de la otra persona donde no le permito ser él o ella auténticamente. Porque él tiene que guardar la compostura. Nosotros somos. ¿Por qué se da el distanciamiento? Porque tenemos enojo acumulado y las víctimas son nuestros hijos. Porque tenemos temas no resueltos. Es común el distanciamiento por el exceso de confianza entre las personas. Nos vamos a lastimar y tenemos que llegar a acuerdos entre nosotros. No más gritos, no más sobrenombres, no más palabras que hieren, no más golpes en la casa. Tenemos que aprender a trabajar el enojo. ¿Es malo enojarse? No, no es malo enojarse. Es malo faltar el respeto a mi cónyuge o a mis hijos. Tengo que trabajar mi frustración, mi estrés. Tengo que aprender a superar esto.
1: 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Continuamos con el programa.
0: Algunas de las barreras para resolver nuestras diferencias, el egocentrismo, ese orgullo. Ese egocentrismo produce orgullo. Yo tengo la razón, por lo tanto será difícil ceder y negociar, porque usted se acostumbró a tener la razón. Una exagerada exaltación de la propia personalidad, hasta considerarla como el centro de atención. No. Hay cosas en las que sus hijos o su cónyuge es más inteligente que usted. ¿Sí? Y el liderazgo en la familia tiene que ser compartido. Debe de llevarlo a aquella de nosotros que tiene mayor habilidad en eso. El sentirme superior es no tratar a la otra persona con respeto y dignidad. Crea un estado de permanente de estar a la defensiva, y mi cónyuge va a estar sintiéndose intimidado. Uno de los dos es mejor en matemáticas, el otro es bruto en matemáticas. ¿Y qué tiene que no sepa cuál es el 20% de la propina que hay que dejar y tiene que sacar la calculadora? Usted no puede decirle, ¿cómo va a sacar la calculadora por eso? Usted no puede decirle eso. Eso es tener un sentido de superioridad. Tú eres bueno en unas cosas, ella es buena en otras cosas. El término ayuda idónea en el español es difícil de entender, porque ayuda, uno lo cataloga de ayudante. Ayuda idónea es un experto profesional, igual que tú, siendo una contraparte complementaria a la tuya. Eso es ser ayuda idónea. Imagínense que usted tiene lo mejor de Dios a su lado. Ese es su cónyuge. Lo mejor de Dios, la imagen de Dios en la tierra, la tiene a su lado. Con inteligencia, con criterio, con dones, con habilidades, opuestos a los tuyos. Por eso nos enamoramos, pero en el matrimonio, por eso peleamos. Porque somos opuestos. Otra cosa que nos divide a nosotros es la indiferencia hacia nuestros hijos o hacia nuestro cónyuge. No escuchamos, no consideramos importante las necesidades de los demás. Los temas del hombre y la mujer son diferentes. A Helen le encanta hablar de alimentación, de salud. Es la doctora de la familia. Todos tenemos que aprender a no ser indiferente a esos temas que le inquietan, que le preocupan. Pero me importan sus temas. ¿Le doy importancia? Claro que le doy importancia. Yo voto las facturas, Helen las guarda. Usted ve la billetera de Helen y anda la billetera llena de facturas. No, eso a mí me da un estrés. Y yo miro eso y digo, ay, Dios mío, el otro día encontré una gaveta llena de facturas. Debía haber estudiado contabilidad, Helen, o algo así. Yo las voto. Entonces, cuando yo busco la factura, no la encuentro, yo la voté. Pero si Helen la tenía, Helen la tiene. ¿Me explico? Somos totalmente diferentes. Yo no puedo menospreciar la inteligencia, los temas de interés de ella. Identifíquese con su cónyuge, con sus hijos. Sus hijos llegarán tristes a la casa. Usted pregunte por qué. Y es que la que me gusta se fue con otro. Ay, hay muchas. No, ella es. Tiene que importarme. Es que mis amigos no me invitan. Y se le hizo un mundo. Yo no puedo menospreciar esos temas que para nuestros hijos son importantes. La indiferencia castiga, hiere, nos distancia. El menospreciar. Yo cuando etiqueto a uno de mis hijos, es hiriente. Cuando los etiqueto... Cuando le comparo, es fácil tener un hijo favorito. Esaú era el favorito de Isaac, del papá. Y Jacob era el favorito de la mamá. Es fácil. ¿Por qué Esaú era el favorito del papá? Porque era un hombre de casa, de pelo en pecho. Y Jacob le gustaba cocinar y quedaba en la casa con la mamá. Entonces, ¿quién era el favorito de quién? Es fácil tener un hijo favorito en la casa. Tenga cuidado, tenga mucho cuidado, porque en silencio los dos quieren saber que son amados igualmente. Una posiblemente nunca estudia y saca A en todo y la ponen de ejemplo y da los discursos. Y el otro hasta en educación física tiene tutoría. Y usted llega a las reuniones de familia y ¿de quién habla? Y en silencio el tigre se pregunta, ¿alguna vez dirá algo bonito de mí y me querrá o se avergüenza de mí? ¿Cómo me doy cuenta que te avergüenzas de mí? Porque cuando van donde la abuela, usted no deje regañarlo y decirle, no toque, no quiebre, no haga, recuerde que es su abuela. Y eso es para qué me lleva. ¿Te sientes orgulloso de mí, mamá? ¿O será que llevas un odio reprimido que lo sacas conmigo?
1: Hemos estado aprendiendo que el liderazgo familiar debe ser compartido, que la indiferencia puede ser uno de los castigos más dolorosos para nuestros seres queridos. Pero en el próximo programa vamos a hablar sobre el impacto de las etiquetas y el favoritismo en los hijos y cómo podemos cortar las herencias de dolor para escribir una historia nueva y llena de esperanza. Gracias por estar con nosotros. Se despide Esteban Porras de Enfoque a la Familia, donde ayudamos a las familias a mejorar en Cristo.

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0: Quiero invitarte a cerrar tus ojos. Él es nuestro refugio en la tribulación, y Él es el refugio y el descanso para todo aquel que vaga, que camina sin Él. Y si tú estás aquí en esta noche y te sientes lejos, te sientes cansado, te sientes afligido, Él ha preparado un lugar precioso para ti, un lugar de esperanza, un lugar de bendición. Y Él quiere darte refugio en esta noche, refugio en su presencia, en sus caminos.
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Les aseguro que si tienen fe, tan pequeña como un grano de mostaza, podrán decirle a esta montaña: trasládate de aquí para allá, y se trasladará. Para ustedes, nada será imposible.

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Jesucristo dijo: por tanto, id y haced discípulos a las naciones, bautizándolos en el nombre del Padre y del Hijo y del Espíritu Santo, enseñándoles que guarden todas las cosas que os he mandado. Y he aquí que yo estoy con vosotros todos los días hasta el fin del mundo. Amén.

Quiero pedir que todo mundo en este estadio encuentre un lugar sobre sus rodillas, porque esta noche la estamos culminando arrodillados delante del Señor. Le pido que donde quiera que usted esté, busque la manera de poder estar sobre sus rodillas para darle homenaje.

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1: ¡Aleluya! ¡Oh, Señor!

0: Ahora vamos a escuchar las siguientes declaraciones de parte del hermano Pablo, Alberto Motesi, Luis Palao y Víctor Richard.
1: Está en nosotros el no perder nunca nuestra fe.
2: Declaramos que este es el día grande de nuestra bendición y de nuestra oportunidad, y queremos vivirlo para tu gloria. En medio de la tragedia, de la preocupación, de las tensiones,
3: en tus manos, Señor, encomendamos estas naciones y nuestro mundo, sobre todo nuestros hijos y nietos, que ellos todos te conozcan y que vivan para tu gloria.
1: Que prediquemos el hecho de que en ti y solamente en ti hay libertad, Señor, y que no es esta vida lo único que existe para nosotros, sino hay eternidad.
4: Confiamos en tu palabra que dice que si confesamos nuestros pecados, tú eres fiel y justo

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Vamos a escuchar las voces. Que se oigan sus voces. Poderoso Dios, mi alma clama.

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1: Amén.

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2: Gabriel, quiero que tú nos dirijas en ese canto que dice: Jesús, eres mi buen pastor. Quiero invitar a que todos cerremos nuestros ojos. Gabriel.

0: Yo quiero escuchar las voces de mis hermanos cantándoselo al Señor.
1: Jesús,
0: eres mi buen pastor.
1: Eres mi buen pastor.
0: Tú conoces mi camino.

el mundo hay más del 40% de la población total que no han escuchado el nombre de Jesús. Esto representa 2.4 mil millones de gentes. No lo han oído ni en una canción. No lo han leído en sus libros de historia. La mayoría ni tiene libros de historia porque ni tienen alfabeto. Una gran parte de ellos son las etnias que viven aislados de la sociedad, en las montañas y en los desiertos del mundo, marginados y olvidados por los demás. Mientras que la iglesia del Señor perdemos el tiempo en discusiones, pleitos y divisiones, estos miles de millones se van a una eternidad sin Jesús. ¿Qué vamos a hacer tú y yo? ¿Seremos la generación que lleve el mensaje de esperanza? Entonces,

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0: por lo que has hecho por nosotros en la cruz. Gracias, Señor. Oh, dale al Señor un aplauso como Él merece.
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0: nuestro tesoro, nuestro Dios.
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Deja que el Señor te abrace esta mañana. Yo te recuerdo que hay promesas que Él te ha hecho, que Él será fiel en completarlas. Su palabra dice: no he visto un justo desamparado ni su simiente que mendigue pan. Su palabra también dice:

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ese lugar, Señor. Estamos aquí para adorarte, para bendecirte.

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Por eso está

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1: Se le apareció. ¿Saben por qué me gusta la vida de Abraham, que es el padre de la fe? Nosotros muchas veces relacionamos fe. ¿Con qué relacionamos fe? Que si decimos un hombre de fe, porque cuando ora las cosas suceden, ¿o no? Porque Dios le responde. Pero ¿saben qué? Encontré un secreto de Abraham, que es el padre de la fe, que Abraham nunca le pidió algo a Dios. Nunca le pidió nada a Dios. Yo digo, ¿cómo puede ser que un hombre que nunca le pidió nada a Dios sea el padre de la fe? Porque la fe que tenía Abraham no era la fe que pido para mí, era la fe que obedece. Por eso cuando Dios vio la obediencia de Abraham, por eso dice, después de estas cosas, Dios se le apareció a Abraham. Yo quiero decirte algo. Si Dios en esta noche diría que tiene que aparecer a tu vida como hijo de Dios, diría, ¿después de qué cosas? No sé si me voy a entender. Después de la vida de obediencia, Dios se le apareció a Abraham. Si Dios se tendría que aparecer a Samuel hoy y diría, después de estas cosas, ¿encontraría a alguien que ha obedecido? Porque aquí encontramos a un Abraham que Dios dice que después de estas cosas, Dios se le apareció. Y Abraham fue un hombre bendito. Abraham fue un hombre que recibió las cosas de Dios, pero fue un hombre que tenía una fe pura. Una fe que no era la fe de pedirle un milagro a Dios. Y si estás en esta noche para pedirle un milagro a Dios, gloria a Dios por eso. Y Dios te puede responder. Pero quiero decirte que más que un milagro, yo siempre digo esto, y quizás soy reiterativo, escucha esto. Yo prefiero vivir en bendición que estar esperando todos los días un milagro. No es la misma una bendición que un milagro. Cuando los 10 leprosos fueron a Jesús, los 10 le dijeron, los leprosos, que los limpie, le pidieron y se fueron. Y 9 de ellos no volvieron nunca más. ¿Por qué? Porque tenían la fe para pedir un milagro, pero nunca quisieron estar al lado de Jesús. Pero hubo uno que se sanó, fue, vio que estaba sano y se volvió a Jesús. Se volvió a Jesús. Y a ese hombre Dios le dijo, tu fe te ha salvado. Yo pido a Dios que puedas ver esto para tu vida. Dios quiere salvarte. Dios quiere bendecirte. Dios quiere sacar toda tu vida de todo aquello que no es de Dios. Y cuando hay alguien que tiene esta fe que le entrega la vida a Dios, Dios responde grandemente. Amén.
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0: pies, Señor. Declaramos eso, Señor, en esta noche. Tú eres el Rey. Tú eres el Rey, Señor.
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2: Esta noche, Señor, te celebramos a ti.

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1: Amén. La mayoría de las personas no llegan a Dios para una obra por dentro. A veces llegamos por un problema. La otra vez alguien me comentaba que dice, no, pero van a la iglesia, muchos se arriman a la iglesia, o conocí a alguien que se arrimaba a la iglesia porque tiene una necesidad económica, de trabajo, y no está mal, no está mal acercarse para pedirle a Dios algo así. Pero luego cuando Dios empieza la obra, sabe que el problema no es tu trabajo. No es que no tengas trabajo, aunque en el momento puede ser. El problema, quizá, o la construcción tiene que ir por dentro. Y cuando Dios nos cambia por dentro, empieza esa obra en el corazón, nos empieza a transformar por dentro, es lo mejor que podemos recibir de Dios. Dios quiere continuar la obra que comenzó en nosotros. Amén. ¿Cuánto le damos gracias al Señor?
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1: El mundo continúa, la vida continúa, y la vida es un constante llegar a otra meta. Amén. Es un poquito lo que la base de lo que hoy quiero transmitir. Aún así, mientras estemos en este mundo, siempre la vida será un camino a recorrer. El día que pensemos que no tenemos ningún lugar para llegar, ninguna meta para alcanzar, perderemos las ganas de vivir. Si nos preguntáramos, ¿cuál es mi próxima meta? ¿Mi destino? ¿Dónde voy a llegar? ¿Te podrías contestar esta pregunta? Jesús sabe que él sabía muy bien esto. Y hay un versículo en Juan capítulo 8, versículo 14, dice así: respondiendo Jesús les dijo, aunque yo doy testimonio acerca de mí mismo, mi testimonio es verdadero. Y fíjese la declaración que hace Jesús: porque sé de dónde he venido y a dónde voy. Si Jesús podía estar tan firme en sus convicciones y vivir cada día con un propósito, era porque él dijo esta gran verdad, que él dice, yo sé de dónde he venido y sé a dónde voy. Nuestro gran desafío es poder llegar a decir como Jesús, sé de dónde vengo y sé a dónde voy. Jesús tenía bien claro su mapa de ruta, y creo que de esto se trata la vida. ¿Cómo está tu mapa de ruta?
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1: No se vaya sin decir esto. Usted lo conoce muy bien y levante ese nombre así.

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1: Podemos tener todo, pero si Cristo no es formado en nosotros, si no somos hechos a la imagen de Cristo, entonces mucho de lo que podemos tener se puede derrumbar. Así que para que fuésemos hechos conforme a la imagen de su Hijo. El objetivo de Dios no es darnos cosas, tampoco es darnos una vida cómoda, tampoco es darnos todo lo que pedimos, sino formarnos conforme a la imagen de Cristo. ¿Cuántos decimos amén? Que algunos se desilusionan, yo creo que me iba a ser modelo, me iba a ser, no, la imagen de Cristo en nuestro corazón. ¿Y para qué? Fíjese, solo el carácter de Cristo puede darnos la paz y la fortaleza para vivir en este mundo lleno de aflicción y dificultades. Hace un momento hablaba con un hombre que estaba aquí y en un ratito me contó un problema. Y un problema difícil, y que por lo que él me contó era difícil que él lo pueda cambiar. Y yo le dije, quizá, no sé si puede cambiar ese problema, podrá cambiar, pero si usted se pone en Dios va a tener la fortaleza, la sabiduría y la paz interior para llevar adelante ese problema. Amén. Cuando Cristo es formado, no es que los problemas se van. Cuando Cristo es formado, no es que le pido esto y Dios me lo da. Cuando Cristo formado en mí, me fortalece para enfrentar cada situación de la vida como la enfrentó Cristo, en el poder de Cristo.
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0: ti, Altísimo, por los siglos de los siglos.
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0: Dale un fuerte aplauso a Jesús, bien fuerte.
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0: Un mentor es un entrenador para la vida y no hay ninguno como un buen padre que acompañe a sus hijos y les ayude a mejorar cada día. Ser mentor es instruir a partir de la experiencia adquirida con los años, tener paciencia para explicar lo que se ha aprendido y fortalecer en medio de los desafíos. Ser mentores implica ser generosos con nuestro tiempo, inspirar confianza, ser comprensivos, respetar la diferencia de criterio y estar dispuestos a dar lo mejor de nosotros mismos. Si deseamos convertirnos en buenos padres, debemos estar presentes en los momentos cruciales de nuestros hijos y asumir el privilegio que nos otorgan de ser sus mentores. Guía a sus hijos a la excelencia. Esta es una tarea que toma toda una vida. Le habla Sixto Porras de Enfoque a la Familia.
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1: Todo lo que respira, todo lo que tiene vida, alaba al Señor.

gloria a ti, Señor. Fuerte el aplauso al Rey. Aplaude su grandeza. Aplaude su fidelidad. Gloria al Señor.

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1: Voy a leer un pasaje en Jeremías capítulo 15, versículo 15, y vamos a tomar el ejemplo de Jeremías.
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Tú eres más alto que los cielos, Señor. Más alto que la tierra. Tú eres lo más grande que hay, Señor. Oh, por eso te alabamos, Señor. Por eso te bendecimos.

Alléluia. Oh, sí, Señor. Venimos con alegría delante de ti en esta noche.

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0: Hola, bienvenido a Enfoque a la Familia. El día de hoy estaremos conversando sobre cómo conectar emocionalmente con nuestros hijos. No es una tarea fácil porque cada hijo tiene su propia personalidad, sus propios momentos y los padres, ni qué decir. Para esto hemos invitado una extraordinaria escritora, madre de 4 hijos y lógicamente una gran esposa. Es de Guatemala, diseñadora gráfica. No solamente eso, sino Aisha de López es también escritora y oradora. Es vocera de la Alianza Cristiana para los Huérfanos en América Latina. Ha servido en grupos de apoyo para padres por adopción y también para jóvenes adultos que fueron adoptados. Autora del libro Para Siempre, lo que la adopción nos enseña sobre el corazón del padre. Y coautora del reciente libro infantil ¿De quién soy? Una historia impresionante de adopción escrita y diseñada para niños. Es esposa de Alex y madre de 4 hijos, 2 de ellos adoptados. Aisha, bienvenida a Enfoque a la Familia.
1: Muchas gracias. Gracias por abrir el espacio.
0: Un honor. Todos necesitamos conexión, esa conexión que nos hace sentir identificados con nuestra familia, ser parte de esta familia. Y uno quisiera que siempre fuera así, pero hay momentos donde esta conexión cuesta. Cuando mamá pone disciplina, cuando papá dice no, cuando tienen que cumplir obligaciones, cuando vienen los hermanitos, no es fácil. ¿Qué significa conectarse con nuestros hijos?
1: Es una palabra que usamos más contemporáneamente, más recientemente en la historia, pero vemos patrones donde Dios está constantemente buscando conectarse con su creación y conectarse con nosotros por amor de su nombre a través de Jesucristo. Entonces, la conexión no es un concepto psicológico, es una novedad, es una esencia del carácter mismo de Dios, el cual es un Dios trino, ¿verdad? Dios Padre, Hijo y Espíritu, que busca relación con nosotros. Y la conexión es simplemente la capacidad que tenemos con otro ser humano de poder identificarnos y encontrar seguridad para ser quienes somos. La conexión sucede, de hecho, más fuertemente en los momentos de debilidad. Hay una autora que me ha ayudado mucho en mi caminar, especialmente como madre adoptiva, y es Karen Purvis. Ella fue una creyente ferviente y yo diría que una pionera en todo el tema de conexión. En base a estudios científicos y mucho trabajo, de verdad, con un equipo extraordinario, ellos han creado como un protocolo, ¿verdad? En donde simplemente la base y la esencia es que un niño conectado, eso es decir, un niño que se siente seguro, amado, conocido, es un niño que florece. Es un niño que sabe que puede equivocarse y que de todos modos va a recibir amor. Y ella decía que cada mala conducta o cada mal momento es una oportunidad de conexión. Y eso es así si lo vemos en la vida espiritual. ¿Cuándo es que nosotros nos pegamos a Jesús? ¿Cuándo sucede la conexión? ¿Cuándo sucede que nosotros abrimos nuestros ojos a quién Dios es? No es en los días de fiesta, no es en nuestro mejor momento, en un podio olímpico recibiendo el oro, sino es cuando hemos reconocido nuestro pecado. Ahí comprendemos el regalo de la cruz y entonces sucede nuestra mayor conexión. Entonces es una necesidad básica del ser humano. Creamos o no en Dios, estemos con los ojos abiertos o no, es una necesidad básica del ser humano saber que hay un lugar seguro al cual yo puedo correr.
0: Wow. Esto me lleva a la escritura cuando Jesús revela la conexión que tiene con el Padre y los discípulos le preguntan, ¿y cuándo nos mostrarás al Padre? Y él se sabe tan él en el Padre que dice, tanto tiempo de estar conmigo y no lo han visto, el que ha visto al Hijo ha visto al Padre. Y en otro momento él dice, Padre, sueño aquel día en que yo sea llevado a la gloria que teníamos antes de que todo fuera creado. Note bien que dice gloria, la gloria. Imagínate un hijo que está de viaje y piensa en la gloria de la casa. Yo quiero regresar a la gloria, a la paz, a la tranquilidad, a la seguridad. O el hijo pródigo cuando está lejos y dice, wow, hasta el criado más sencillo come mejor que yo. Y ahí él podía estar pensando en su cama, en la tranquilidad de su hogar, en las fiestas, en las noches en que papá venía y decía, te amo, en que mamá lo atendía con tanto amor y le hacía sentir su identidad. O bien, cuando salimos afuera y nos preguntan nuestro apellido y uno dice, soy hijo de, ¿no? La seguridad que da saber que soy hijo de, y, oh, yo conozco a su papá, y que se relacionen con nosotros por el respeto que le tienen al padre. Ahí se construye esta identidad. ¿Qué puede quebrar esta conexión?
1: Uf, tanto. El mundo desde el pecado que sucedió en Génesis 3, se salió de órbita y todo se rompió. Pero lo principal es que se rompió la relación con el Señor. Y en base a esa rotura de esa relación, todas las relaciones. Y vemos cómo se destruye la relación entre Adán y Eva, se fractura, y luego hay enemistad entre los hijos, y vemos cómo empieza esa raíz de pecado, ¿verdad?, a infectar toda la humanidad hasta el sol de hoy. Creo que el modo default del ser humano es tener ruptura, es desear conexión, pero siempre tendemos hacia la ruptura por nuestro orgullo. Esa es la raíz de todo pecado al final, es querer ser como Dios y hacer mi voluntad y pensar que yo mando y yo quiero determinar qué está bien y qué está mal. Y obviamente tú tienes otra idea de lo que está bien y lo que está mal, y ahí hay choque.
0: Claro.
1: Ahí hay ruptura constante. Entonces solo ahí empieza a haber orden y calma y paz cuando nos reordenamos y nos sujetamos al estándar verdadero de la palabra de Dios, donde Él establece qué está bien y qué está mal. Obviamente requerirá relación con Él y discernimiento en cada paso, en cada relación. Pero a grandes rasgos, yo te digo que el origen de toda ruptura es el orgullo. Y a veces no pensamos que un bebé, por ejemplo, ¿cómo voy a perder mi relación con un bebé cuando me estás hablando de orgullo? Bueno, digamos algo tan sencillo como tener que levantarte por quinta vez en la noche porque el niño está confundido y no sabe cómo, o le duele un diente, o cuando decimos en Latinoamérica está mañoso, ¿verdad? Porque el ciclo de sueño se interrumpe y entonces te necesita en cada ciclo de sueño volver a dormir. Y sabes que yo recuerdo que habían días en donde yo estaba tan exhausta que yo resentía esas levantadas. Y eso cuesta decirlo en voz alta porque qué mala mamá, ¿cómo va a hacer eso? ¿Cómo va a decir Aisha eso? Sí, es algo real. Y sabes que yo quería mi comodidad.
0: Claro.
1: Mi comodidad, mi descanso. Es decir, todo regresa a mí, ¿verdad? Entonces la ruptura sucede siempre alrededor de expectativas equivocadas y necesidades no satisfechas, o yo diría también deseos insatisfechos que queremos llenar de la manera equivocada.
0: Expectativas no cumplidas.
1: Correcto.
0: 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Continuamos con el programa. Hay una realidad que a veces escucho cuando doy conferencias como estas. Debo decirle a mi hija que ella no fue deseada. Wow. O debo decirle a mi hija que lo que queríamos era un hombre. Y, o sea, y te lo dicen como si ese conflicto interno tuviesen que trasladarlo como una verdad a sus hijas. ¿Qué le dirías a una mamá o un papá que se siente... que quería un hijo y nació una niña, que ya habían cerrado la fábrica y se vino de accidente, que a veces se siente frustrado con su hija o con su hijo porque no llena las expectativas intelectuales que ellos tenían con sus hijos?
1: Yo diría que los adultos necesitamos ayuda.
0: Claro.
1: Los adultos necesitamos pedir ayuda y no es hacia nuestros hijos que sobre todo si son niños, si son menores de edad, les ponemos cargas insoportables en sus espaldas. No se trata de nosotros. Un error muy grande que yo veo recurrente en familias biológicas y por adopción bastante, es que estamos pensando en función de nosotros, la maternidad y paternidad. Cuando en realidad, puesto, alineado hacia el diseño de Dios... sujeto al diseño de Dios, la maternidad y paternidad es un acto de servicio supremo en donde yo me pongo a disposición de Dios para moldear una vida. Pero eso no sirve a mis propósitos, no estoy cumpliendo mis sueños, estoy velando por el bien de una vida y eso puede lucir muy diferente a lo que yo pensaba. ¿Qué hablar de las familias que reciben criaturas con diagnósticos complicados? Bueno, ok, fue niño como tú querías, pero resulta que es autista, pero resulta que trae síndrome de Down. Es decir, todos los seres humanos vienen por voluntad divina. Es decir, tenemos que quitarnos de la mente que nosotros tenemos algún poder sobre el curso de nuestra vida, sobre cómo debería ir nuestra vida. Nosotros pensamos que somos reyes y señores, y ese es el problema. Cuando en realidad... una actitud cristiana ante la maternidad o la paternidad debe ser de servicio y de sujeción y de gratitud y de asombro y de dependencia. Claro. De dependencia y de fe. Señor, esta criatura que tú nos encomendaste, sea lo que sea, el diagnóstico que traiga, el sexo que tú le asignaste, porque no se lo asignamos nadie más, sea por biología o por adopción. Y lo hablo así porque obviamente es mi mundo, es lo que yo vivo. Y mucha gente quiere escoger. Y quiero decir que hay gente que está frustrada porque sus hijos biológicos tampoco llenaron sus expectativas, como tú estás diciendo. Entonces, creo que es cuestión de humillarnos delante de Dios y decir, Señor, perdóname. Claro. Porque yo no estoy viendo tu maravilla en mi hijo. El hijo que tú me enviaste. Y tú eres el soberano, no yo. Es una cuestión de sujeción.
2: La conexión no es solo un concepto psicológico, sino la esencia misma del carácter de Dios buscando relación con nosotros. En este programa aprendimos que los momentos de debilidad son en realidad oportunidades de oro para conectar con ellos. En el siguiente segmento hablaremos con Aisha sobre qué rompe esta conexión y cómo el orgullo y las expectativas equivocadas pueden levantar muros entre nosotros y nuestros hijos. Gracias por habernos acompañado. Se despide su coanfitrión Esteban Porras, acá en Enfoque a la Familia, donde ayudamos a las familias a mejorar en Cristo.

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1: No sé si cuántos hemos visto una obra abandonada alguna vez, alguna obra que ha quedado por ahí a mitad, y a veces la continúan, pero qué feo esas obras que quedan y nunca más se continúan y se derrumban, ¿no? 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Ahora, Dios no es así. Las personas podemos dejar obras sin terminar, pero Dios no. ¿Cuántos decimos amén? Dios siempre termina lo que empezó. Y Él, si empezó una obra en cada uno de nosotros, Él la va a continuar. Y Pablo sabía esto. Por eso Él dice, doy gracias por ustedes. Y no le dice gracias porque están prosperando, porque tienen dinero. No dice nada de eso, sino dice por la comunión que tienen con el Evangelio. Y qué bueno es poder alegrarnos cuando una persona tiene un contacto con Dios. Ahora, Pablo sabía algo, que Dios había empezado una obra en ellos. Y quizás él veía muchas cosas incompletas, pero él dice, yo sé que Dios la va a perfeccionar. Yo sé que él va a continuar esa obra que él empezó. ¿Y cuántos creemos que Dios va a hacer esto con nosotros?
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0: Eso fue.
1: Ya no siento la necesidad de buscar a nadie más que a ti.

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1: Todo poder y toda autoridad está en Cristo. ¿Cuántos dicen amén?

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0: Gracias porque eres nuestro Padre.
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2: Y yo creo que de esto se trata la vida. La vida, no creo que haya alguien que la pueda vivir sin equivocaciones, sin momentos difíciles, sin momentos de angustias, sin momentos de temor, sin momentos de dar malos pasos. Yo creo que todos, absolutamente todos, tenemos esos momentos difíciles de malos pasos, aunque pecamos en la vida. Ahora, pero de esto se trata, de poder volver a levantarnos y poder volver a estar en el camino del Señor, en el propósito del Señor. ¿Cuántos dicen amén? Y quiero decirte en esta noche que no importa cuántas veces hayas caído, o cuántas veces hayas errado, o cuántas veces te hayas deprimido, o cuántas veces hayas tenido temor, mientras te agarres de Dios, mientras vuelvas a levantarte, eso es la importancia de la vida de una persona. Muchos quedan muy frustrados y traumados y muy avergonzados incluso y sintiéndose menos por fracasos del pasado. Yo quiero decirte que los fracasos del pasado no cuentan para que por delante haya una vida exitosa en Dios. ¿Cuántos dicen amén? Ese es el Dios que tenemos y ese es el Dios que tenía, que tenía David. Ahora, ¿cuál fue el secreto de David para lograrlo, para siempre volver a levantarse y ser el hombre conforme al corazón de Dios? Y aquí quiero que podamos meternos. David sabía que Dios estaba presente en todos los momentos de su vida. No era un Dios de momentos. Para Dios, para David, Dios no era un Dios de momento. No era un Dios cuando agarraba su guitarra y componía, o su arpa y componía. No era simplemente un Dios cuando agarraba la onda para matar el gigante. No era solamente un Dios de momentos. Era un Dios de toda su vida.
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1: Voy a leer un pasaje en Jeremías capítulo 15, versículo 15, y vamos a tomar el ejemplo de Jeremías.
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Apláudale fuerte a Jesús, vamos. Vamos a adorarlo con todo nuestro ser.

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0: Un mentor es un entrenador para la vida y no hay ninguno como un buen padre que acompañe a sus hijos y les ayude a mejorar cada día. Ser mentor es instruir a partir de la experiencia adquirida con los años, tener paciencia para explicar lo que se ha aprendido y fortalecer en medio de los desafíos. Ser mentores implica ser generosos con nuestro tiempo, inspirar confianza, ser comprensivos, respetar la diferencia de criterio y estar dispuestos a dar lo mejor de nosotros mismos. Si deseamos convertirnos en buenos padres, debemos estar presentes en los momentos cruciales de nuestros hijos y asumir el privilegio que nos otorgan de ser sus mentores. Guía a sus hijos a la excelencia. Esta es una tarea que toma toda una vida. Le habla Sixto Porras de Enfoque a la Familia.
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